0: Exacto, fue una de las que murió.
1: Flash,
0: Six o seven, I'll be out of school now.